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Samantha Estéreo, 19:33. 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

0: Estéreo, 20 horas y 34 minutos.
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0: 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Son las 6:00.
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0: En Samantha Estéreo son las 6:17.
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0: 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Son las 7:00.
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7: Queridos oyentes, ¿qué tal? Buena mañana, bienvenidos, buenos días. Junto a ustedes ya en este inicio de semana, 24 de agosto, saludos para ustedes muy cordiales, esperando hayan disfrutado del fin de semana, esperando lo hayan podido disfrutar, haya servido para, bueno, relajarse, hacer cosas positivas, y de pronto salieron a algún lado, bueno, a pasarlo bien, a disfrutarlo. Lo importante es vivir los momentos con mucha intensidad, como que si fueran los últimos. 7:04. 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

0: Consejo de la Judicatura lleva adelante un proceso de socialización con diferentes sectores del sector justicia.
1: Es la primera invitación que recibimos como gremios de la función judicial para tratar problemas del sistema de justicia.
2: Para que conozcan nuestras necesidades y problemas que tenemos, porque únicamente a veces las autoridades pasan o van por las unidades y lo que está ahí no se ve lo que está dentro. Es decir, tiene que ver, conocer la realidad de qué necesitamos los judiciales.
0: En carpeta, cómo cubrir la falta de jueces, magistrados temporales, jubilaciones, como presupuesto.
1: Y algo que nos ha preocupado es este dislocamiento interno de la función judicial por falta de presupuesto, ¿no? El Poder Judicial no puede evaluar, no puede nombrar, no puede capacitar, pero no tiene presupuesto.
0: Quienes son parte de la Asociación y Federación de Judiciales demandan claridad a la Judicatura sobre la designación de jueces temporales.
2: Bueno, la metodología que se va a utilizar, cómo se va a hacer, mientras algunos compañeros, por ejemplo, están con un tiempo de secretarios, no podrían renunciar para acogerse a jueces temporales. ¿Por qué? Porque no tenemos una garantía de que se queden como jueces o participen al siguiente concurso.
3: Es decir, van como jueces temporales, ya no pueden regresar al anterior cargo, ¿sería eso?
2: Sí, sería un encargo que no está catalogado o tomado en cuenta para que sea legal.
0: Y lo que no les deja dormir tranquilos es el tema de seguridad.
1: Hay 26 personas que han fallecido, 27 personas que han fallecido en 4 años. En este último año, en estos últimos 2 meses han muerto 2 personas más, entonces 2 servidores judiciales más. Y obviamente las amenazas son múltiples, son muchas. Entonces, la decisión de la presidenta, que yo aplaudo, es a ver, conversemos a ver qué es lo que está pasando, qué soluciones poner, cómo ayudar. Y nosotros estamos ahí para dar la mano en lo que podamos dar la mano.
0: Los resultados se espera, se los pueda ver a corto plazo, informó Héctor Romero.
4: Ya son las 7:00 a.m, 8 minutos, 7:00 a.m. 8 minutos. La hora en Samantha 89.9. En una entrevista hecha en Teleamazonas, Walter Spurrier habló sobre el tema, un tema importante que se vive en el país, el tema del empleo. Según Walter Spurrier, no ha estado mejorando el empleo en el Ecuador.
5: Está ya con nosotros Walter Spurrier, director de análisis semanal, analista económico. Gracias por estar con nosotros esta mañana, economista.
6: Muchas gracias por invitarme, Liz, y saludos a todos los televidentes.
5: Bueno, lo importante es saber cómo está la situación económica del país. Al mes pasado se comentó que las ventas crecieron un 16,5% a nivel nacional, esto en relación al mismo periodo del año anterior. ¿Este es un indicador de que se está dando un crecimiento o recuperación económica en el país?
6: Bueno, hay una relación, pero no es uno a uno. Entonces, el asunto es que, para empezar, el SRI ha estado implementando el sistema de facturaciones electrónicas y está haciendo muy buena labor de eso y se está ampliando. Entonces, en parte puede verse únicamente a que el sistema de recaudación de la información ha mejorado. Entonces, ahí es el factor. Pero las ventas no están directamente relacionadas con la producción. Entonces, en ese sentido es un indicador positivo, pero eso no quiere decir que la economía está creciendo a ese nivel. Hay otro ejemplo, por ejemplo, tenemos el caso de que en el primer semestre el consumo eléctrico aumentó 10% sobre el mismo periodo del año anterior, y uno dice, pues eso es tremendo crecimiento. Pero entre las cosas que podemos contemplar es que con el alza del precio de los combustibles, los carros que se venden ahora son eléctricos híbridos, entonces aumenta el consumo de luz eléctrica por ese lado, es uno de los distintos factores. Pero en términos generales, la economía, lo que está creciendo en términos constantes, o sea, cómo se mide el crecimiento del PIB, está dentro de lo previsto. O sea, lo previsto que tiene el Banco Central y el Fondo Monetario es un crecimiento de 2,5% este año, y el primer trimestre creció 2,1%, y los pocos indicadores que hay para abril, mayo, es un crecimiento algo menor. O sea que dentro de ese rango de 2,1 a 5% es lo que podemos esperar para el presente año.
5: Bueno, usted mencionaba el hecho de que crezcan las ventas no quiere decir que crece la producción, y eso pudiera leerse también como que no significa que se genere más empleo o que mejoren los ingresos para los ecuatorianos.
6: Bueno, el empleo no está...

0: mejorando. Hay ciertos problemas con las estadísticas de empleo porque el INEC no tiene suficiente personal para tener una muestra grande todos los meses, y por eso las cifras de empleo suben y bajan de un mes a otro. Un mes son muy buenas, otro mes son muy malas, y aparentemente por eso es que se suspendió la entrega de las estadísticas entero de empleo en el mes de junio. Pero en términos generales es cuesta arriba incrementar el empleo. Toda la tecnología lleva a utilizar más máquinas y menos empleo. La legislación laboral es muy estricta y las empresas temen contratar porque si no les va bien y tienen que despedir, les cuesta mucho. Entonces, el empleo formal, el incrementar el empleo formal es cuesta arriba.
1: Ahora, quienes dicen que para eso mejore, debería la economía crecer a 5.5%, ¿no? Con esta creación, por ejemplo, de un superministerio de economía, aglutinando a carteras como producción, comercio, agricultura, ¿se puede acelerar el crecimiento a través de la articulación de acciones y eso unirlo con esta agenda 2040 que ha planteado el gobierno?
0: Yo no creo, Liz. Yo pienso que sí se gana en coordinación, pero se pierde en la ejecutividad, porque entonces y quien tiene que tomar decisiones en agricultura o en comercio exterior, ahora ya no es un ministro, ahora es un viceministro que tiene que coordinarse con la ministra. Y la ministra es de finanzas, o sea, la ministra es alguien que va a ver el estado de cuentas, ingresos y egresos, y va a decir, usted no va adquiriendo una inversión en tal cosa, eso significa gasto, no se lo apruebo. Entonces, yo pienso que más bien esto va a llevar a menos ejecutividad en el sector público. Yo no estoy de acuerdo con esa fusión.
1: Pero mire que el gobierno lo justifica esta decisión en decir, más bien vamos a agilizar los trámites, vamos a reducir esa burocracia que no ha permitido que varios ministerios actúen con la agilidad que el presidente ha demandado.
0: Yo creo que la experiencia que tenemos es cuando se aglutinan distintas actividades de un ministerio, el ministro pone énfasis en una y esa marcha bien. Por ejemplo, en este caso yo pienso que va a marchar bien el control del gasto público, pero los otros ministerios no marchan bien. Recordemos que, por ejemplo, cuando, digamos, en 2015 se quiso dinamizar la minería por la caída del precio del petróleo, el presidente Correa creó el Ministerio de Minería. ¿Por qué? Porque como dependencia de petróleo, estar junto al petróleo, no se le prestaba suficiente atención. Yo pienso que ahora, por ejemplo, el Ministerio de Ambiente y Energía sí tiene dificultades en poderle dar toda la atención que necesita cada una de sus carteras. Y encontramos cierta lentitud en aprobaciones, cierta lentitud en captar inversiones, que si fuesen ministerios independientes probablemente iría mejor.
1: Ahora, veamos qué pasa con la parte comercial. El presidente ha anunciado en los próximos días ya un viaje a China. ¿Qué esperar de esa visita de él a ese país?
0: Yo pienso que hay mucha gente que critica los viajes del presidente, pero yo pienso que es muy importante. Además, recordemos que hoy día el presidente de Pekín puede gobernar como si estuviera en Quito con todos los medios electrónicos que hay. Yo pienso que el presidente que se va a reunir con Xi Jinping, o sea, es una reunión de alto nivel, tiene que ver en las áreas en que estamos involucrados con China. Lo que aparentemente es emergente es las restricciones que están poniendo al camarón ecuatoriano. El camarón ecuatoriano ha rompido China con fuerza y ha desplazado a los productores asiáticos. Somos extremadamente eficientes en el camarón y han puesto ciertas sanciones que no se justifican, porque han cambiado una metodología de un día a otro y decir, no, creo que tienen demasiado de este preservante los camarones. Pero si hubieran dicho, le damos 6 meses de plazo porque estamos cambiando los estándares, no hubiera habido problema. Entonces es una medida proteccionista. En segundo lugar, el presidente, viendo que quienes están invirtiendo en minería en Ecuador son las empresas chinas, las empresas australianas y canadienses, americanas, no están invirtiendo en minería. Invierten en encontrar yacimientos y cuando tienen algo interesante, lo compran empresas chinas. Entonces decirle, mire, quiero que los proyectos que tienen empresas chinas, usted disponga que aceleren. Y en segundo lugar, disponga que empresas chinas estén dispuestas a invertir en generación eléctrica para atender a las empresas chinas mineras. Y esa es una manera en dinamizar el sector eléctrico y minero importante, porque lo eléctrico nos tiene ahorcado, nos impide crecer mucho y ahora las mineras no se pueden desarrollar si no tienen una planta. Y en tercer lugar, tiene que decirle al presidente Xi Jinping, acuérdese que usted estuvo en el Ecuador inaugurando Coca-Cola Sinclair, y sería terrible para usted el que esa central colapse. Entonces, hemos llegado a un acuerdo con Power China y que ellos usen todos los medios disponibles para asegurar que esa central se mantenga y salga adelante, que no se destruya como hay el riesgo que suceda.
1: Y un cuarto tema, a lo mejor será analizar cómo marcha ese tratado que ya se firmó con China, si es que se está aprovechando al máximo, ¿no? Y hablando de eso, economista, bueno, no solamente hay un tratado de libre comercio con China, ahora se firma con Canadá, se firmó, hay que esperar a que entre en vigencia, pero hay ese tipo de acuerdos con Marruecos, Emiratos Árabes, conversaciones con Japón, hay una ampliación de esto de aquí. ¿Eso responde también a esa confianza que genera el Ecuador? Incluso estaba viendo que ha mejorado su calificación crediticia. Hay estas empresas, estos organismos que los miden, y considerando lo que se ha vuelto más confiable el país.
0: Yo creo que más bien es un cambio en la mentalidad en el Ecuador, porque los otros países vecinos ya tienen esos acuerdos hace décadas. Aquí de pronto nos estamos moviendo la idea de que tenemos que abrir el mundo, y el año pasado las exportaciones privadas les fue estupendamente bien. En las cosas que hacemos bien, que no son muchas, no nos gana nadie. En camarón, banano, cacao, pesca, de atún, rosas, somos uno o dos en el mundo. Entonces, ahí no nos abrimos los mercados y van los productos. Lo que algunos de los tratados que mencionábamos, como el del Canadá y Emiratos, lo más importante, lo que han buscado ellos, son las seguridades para la inversión. El caso de Canadá, porque Toronto es la sede de las empresas mineras occidentales. Ahí forman compañías canadienses, pero son capitales de Estados Unidos y otros países, y ellos están interesados en que haya más seguridad jurídica para la inversión canadiense. Entonces, esto significa que estamos cambiando de la idea que el Estado ecuatoriano va a hacer todo, que vamos a vivir del petróleo, a la idea que no, el Ecuador tiene que traer capitales y tiene que vender al exterior. Entonces, es por nuestro lado, más bien la apertura, el resto del mundo ya estaba dispuesto a recibirnos.
1: Bueno, y ante eso también hay que trabajar casa adentro. Quiero analizar otra de las decisiones que ha tomado el gobierno. Estamos con nuevos precios de combustible que rigen por un mes, pero el gobierno ha hecho el anuncio de que el valor de las gasolinas y del diésel va a seguir estando a la baja. ¿Esta política va a ser realmente sostenible en el tiempo?
0: Ha habido mucha crítica de eso, pero yo pienso que el gobierno está haciendo bien. O sea, recordemos que tanto Moreno como Lasso hicieron esfuerzos por aumentar el precio de los combustibles, y hubo levantamientos, etcétera, tuvieron que ir marcha atrás. Y Noboa ha logrado subir los precios de los combustibles de manera importante y no ha habido tanto reclamo. Entonces, en estos momentos hay altos y bajas en el precio de los combustibles, pero hay una cierta tendencia a la baja en promedio. Si vemos el promedio de mayo, de junio, de julio, lo que va de agosto, mayo fue el pico por los problemas que hay en Medio Oriente. Entonces, el presidente dice, si yo sigo tratando de igualarme al precio internacional, mientras que en el exterior baja el precio del petróleo, aquí van a subir el precio de los combustibles, eso no tiene venta. Entonces, está bajando muy levemente, solo simbólicamente, pero porque además estos precios que estamos viviendo ahora de los combustibles internacionales son momentáneos. La tendencia de mediano plazo es a una reducción del precio del petróleo y de los derivados. Entonces, una vez que se estabilice el mercado mundial y que pasen las elecciones seccionales, volveremos a tener alzas del 5% hasta igualar a los precios internacionales.
1: Entonces, ¿pudiera ser empezando el próximo año?
0: Yo pienso que probablemente, él ha dicho enero, las elecciones son en noviembre, yo pienso que allí las elecciones quedan atrás, ya habrá más estabilidad en el mercado, se espera, de los combustibles y del petróleo, y retomaremos el alza. Pero cuando hablamos del alza, estamos hablando del consumo para los ciudadanos. A las empresas ya les subieron brutalmente los combustibles y están pagando por el diésel valores equivalentes a lo que les cuesta el gobierno comprarlo. O sea que en ese sentido el sector empresarial ya está sufriendo al alza de los precios que se ha dado en el mercado en el presente año.
1: Y usted acaba de mencionar también la producción petrolera. Esa producción está a la baja. Desde Petrocor se habla de tratar de producir 380 mil barriles, tener más o menos esa media, pero eso de ahí también cómo está repercutiendo en las finanzas del país.
0: Bueno, sí, quieren aumentar la producción, pero en el fondo, Liz, ¿cómo pueden aumentar la producción si no están aumentando las reservas? Eso lo único que significa es decir, estoy tomándome un milkshake, pero quiero tomar mi menaza rápido, en lugar de tener dos sorbetes o poner un tercero y tomármelo con tres. Eso es lo que sería aumentar la producción ahora. Se requiere inversión. Y todavía el gobierno, 2 años y medio tiene, no ha acertado en cómo atraer capitales de riesgo para encontrar más reservas petroleras.
1: ¿Qué hace falta en ese sentido económico?
0: Eso hace falta, eso es lo que está haciendo Venezuela bajo Donald Trump y con Delcy Rodríguez, eso es lo que está haciendo Guyana, Surinam, Brasil, lo que está haciendo Argentina. En todas partes de América Latina lo están haciendo eso, nosotros no.
1: ¿Por qué? ¿Qué nos hace falta para dar ese paso?
0: Bueno, es un poco complicado por la constitución que tenemos, pero una buena reforma legal y con una buena dirección gubernamental, yo pienso que podría superársela. Creo que ha faltado eficiencia en el manejo energético.
1: Y los ojos también puestos al próximo estiaje, ya estamos cada vez más cerca, la generación eléctrica en el país, se habla de un déficit ya reconocido. ¿El Ecuador está llegando preparado para enfrentar una situación como esa? ¿Siente que ha hecho la tarea en estos meses previos?
0: Bueno, lo que ha hecho el gobierno es, viendo todas las centrales eléctricas viejas, muy viejas que tenemos y deterioradas y descuidadas, tratando de ponerlas listas para generar, pero es como tener un carro de 20 años y que uno lo lleva al taller y sale, pero después de una semana tiene que llevarlo de nuevo. Sucede por ahí. No ha logrado éxitos en conseguir nueva inversión en generación. Entonces estamos esperanzados en que nos ayude Colombia dentro de lo posible, dentro de la conexión que hay, pero eso es cuesta arriba porque todo apunta a que si viene el niño fuerte, en Colombia va a haber estiaje y por lo tanto no van a tener suficiente luz eléctrica, no nos van a vender. Entonces, ese es un factor de que este crecimiento que digo de 2,1 a 2,5 que podemos esperar el presente año, si viene un niño fuerte, va a haber problemas eléctricos. Acuérdense que ya el Estado le dijo a las empresas eléctricas que a partir de mediados de diciembre, le dijo a las empresas industriales, a partir de mediados de diciembre, no cuenten con que yo les dé luz eléctrica. Y las empresas no han logrado, bajo este ambiente, montar plantas eléctricas para cubrir todas sus necesidades. Entonces, es muy posible que con un estiaje importante, hacia finales de año y principios del próximo, caiga la producción industrial por parte de electricidad y por lo tanto la economía no va a crecer ese 2,1 o 2,5%.
1: Y que eso no...
2: Bien, hasta ahí hay una relativa lectura de cómo andan las cosas en el país. Evidentemente el gobierno nacional mantiene sus cifras. Dice que estamos creciendo, que estamos mejor que antes. Lo que yo sí considero es de que el país ha tenido una mejor recaudación. En eso no me equivoco. Hemos tenido una mejor recaudación, lo cual ha permitido pagar deudas, como por ejemplo las que se tenían con China y otros países. Eso sí, en eso sí hemos mejorado y bastante, lo cual nos ha permitido, claro, el sacrificio a nivel nacional es falta de inversión, indudablemente que sí, una falta de inversión a nivel de obra pública. Hay muy poca inversión en obra pública, al menos en el oro. Muy poca, poquísima. Es claro, eso sí también es una realidad. Hay miedo por la inversión, por el tema de la inseguridad, la violencia, que continúa, pese a los esfuerzos y sacrificios diarios que hace el gobierno a través de policía, fuerzas armadas, etcétera. En que se detiene a diario a cabecillas, a miembros, a extorsionadores, vacunadores, etcétera. A diario. Armas, droga. Es un trabajo que el gobierno desarrolla y de forma incesante. es la situación muy difícil la que tiene el gobierno nacional. Creo que en la historia democrática de este país los niveles delincuenciales han estado en estos niveles, nunca. Y ese es un gran golpe que tiene que enfrentar el gobierno del señor Noboa. Son las 7 de la mañana, 27 minutos, 27 minutos es la hora en los 89.9. Hablando de cabecillas, alias Manaba, presunto cabecilla de los Lobos, fue detenido en Pueblo Viejo, Los Ríos. Francisco Leodán Aveiga Valareso, alias Manaba, señalado como presunto cabecilla del grupo de delincuencia organizada Los Lobos en Los Ríos, fue detenido la noche de ayer domingo durante un operativo militar ejecutado en el sector de Pueblo Viejo. La intervención se realizó en una vivienda del sector luego de labores de inteligencia que permitieron ubicar al sospechoso. De acuerdo con información de inteligencia militar, alias Manaba era considerado un objetivo de alto valor y estaría relacionado con las operaciones de los Lobos en varios cantones de la provincia de Los Ríos. El ministro de Defensa, Giancarlo Lofredo, señaló que el detenido presuntamente lideraba actividades criminales en Ventanas, Pueblo Viejo, Baba, Babahoyo y Vinces. Entre los delitos que se le atribuyen está el sicariato, extorsión, secuestro, tráfico de drogas y robo, además de otras actividades vinculadas con la organización delictiva. Las autoridades investigan ahora su presunta participación y el nivel de responsabilidad que habría tenido dentro de esta estructura criminal. Durante la intervención en la vivienda también se levantaron varios indicios que quedaron a disposición de las autoridades. Entre ellos constan un revólver calibre 38, 6 artefactos explosivos y sustancias sujetas a fiscalización. Los indicios fueron recogidos durante el procedimiento y quedaron a disposición de las autoridades para continuar con las investigaciones. El detenido fue puesto a órdenes de la autoridad competente para el proceso judicial correspondiente. Hasta el momento, las autoridades no han confirmado si durante el operativo fueron detenidas otras personas relacionadas con esta organización criminal. Capturado alias El Manaba en Los Ríos. Son las 7 de la mañana, 30 minutos, 7 y media de la mañana, la hora en Samantha. Clima para hoy, según el INAMI, este lunes 24 de agosto, el INAMI prevé cielos variables y presencia de lluvias aisladas. En la costa, las precipitaciones afectarán a 3 ciudades, mientras que en la sierra se presentarán en 7 localidades con mayor presencia por las noches. En la Amazonía, las lluvias se registrarán de forma generalizada en 5 provincias. Los niveles de radiación UV oscilarán entre moderados y extremadamente altos, con índices más elevados en Imbabura y Pichincha. Se recomienda evitar la exposición prolongada al sol entre las 10 y las 15 horas en las zonas más afectadas. En la costa se prevén cielos variables con lluvias aisladas. En Esmeraldas se esperan precipitaciones durante todo el día. En Santo Domingo por la madrugada, tarde y noche, y en Quevedo únicamente por la noche. Temperatura máxima 34, mínima 23. En la sierra, cielos parcialmente nublados acompañados de lluvias aisladas. En Ambato, Loja y Latacunga, las precipitaciones se presentarán por la noche. En Riobamba por la mañana y noche. En Guaranda y Tulcán por la tarde. Y en Cuenca por la mañana. La temperatura máxima 25, mínima 9. En la Amazonía, cielo nublado con lluvias generalizadas en Macas, Gualaquiza y Zamora. Se mantendrán durante todo el día. En Tena y Chelmera por la madrugada, tarde y noche. En Nueva Loja y El Coca por la tarde y noche. Temperatura máxima 32, mínima 19. Finalmente, Galápagos, cielo parcialmente nublado con presencia de lluvias en San Cristóbal durante la madrugada y la noche. Se registrará una temperatura máxima de 32 grados, mínima 24. Así, amigos, está el clima pronosticado para hoy por el INAMI. A propósito, hay alerta por mar agitado en 41 playas. Ayer hubieron videos de algunas playas en Manabí con mar agitado. Y las personas que no hacen caso a la presencia de las banderas. Los bañistas se exponen demasiado, caramba. Hay 10 playas que tienen bandera roja y no se permite el ingreso a bañistas. Ecuador mantendrá condiciones de oleaje y mar agitado hasta hoy. Se espera un incremento de las condiciones del mar en varias playas del país, según la Secretaría Nacional de Gestión de Riesgos. Según el informe presentado por el Instituto Oceanográfico y Antártico de la Armada, INOCAR, se estableció bandera amarilla en 31 playas y bandera roja en 10. Frente al fuerte oleaje y las corrientes que podrían generarse, Riesgos pidió a la ciudadanía mantener precauciones al ingresar al mar. En las playas con banderas rojas, la recomendación es no ingresar al agua, bajo ninguna circunstancia. Las 10 playas con bandera roja son Esmeraldas, Quingue, Canoa, Jaramijó, San Lorenzo, Puerto Cayo, Machalilla, Puerto López, El Matal, Manglar Alto, Salinas. A tener mucho cuidado, hasta hoy se anuncia mar agitado, hasta el día de hoy. En El Oro hay color de bandera amarilla en Jambelí. El nivel de amenaza es nivel medio. 7:34, 7:34. Hacemos nuestra primer pausa.
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2: 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La Policía Nacional, luego de hacer un seguimiento, detuvo a varias personas que operaban en un call center en Quito para realizar extorsiones. Fotos alteradas con IA y amenazas era parte del mecanismo cómo funcionaba este call center. La fiscalía anunció que procesará a 10 personas por presuntamente comandar una organización dedicada a actividades de asociación ilícita con fines de intimidación y extorsión que operaba desde un call center en Quito. Los 10 procesados cumplen por ahora prisión preventiva, entre ellos un ciudadano de nacionalidad china identificado como Yang X, quien según la fiscalía habría dirigido el grupo y asignado funciones de líderes, auditores, contadores y operadores telefónicos a los demás integrantes. De acuerdo con las versiones de 26 colaboradores del call center, los líderes de la organización entregaban base de datos a los operadores, quienes debían realizar alrededor de 120 llamadas diarias. Cuando no cumplían las metas de cobranza establecidas, eran sancionados con multas que afectaban sus salarios, fijados en $470 mensuales. La fiscalía explicó que desde esta empresa presuntamente se ofrecían préstamos a ciudadanos residentes en México, Colombia, Perú y Chile, mediante una aplicación denominada Cash Cash. Entre los requisitos para acceder a estos créditos estaba una fotografía del rostro y los datos personales de los solicitantes. Según los elementos expuestos durante la audiencia, las llamadas se habrían intensificado cuando los usuarios registraban mora en el pago de los créditos. En esos casos, presuntamente eran amenazados con la difusión de sus fotografías en redes sociales, acompañadas de montajes elaborados mediante herramientas de inteligencia artificial, en los que aparecían en situaciones destinadas a afectar su reputación. Todos los procesados serán juzgados mediante procedimiento directo el 14 de septiembre a las 13:30. El llamado a juicio de los 10 implicados se produce un día después de que el ministro del Interior cuestionara la decisión de la Fiscalía de procesar únicamente a quienes serían los presuntos cabecillas de la organización, pese a que en el inmueble fueron encontradas más de 112 personas. Las 7:43 minutos, 7 de la mañana, 43 minutos, la pesca y la acuicultura en Perú son declaradas en emergencia por el fenómeno del Niño. Los subsectores de pesca y acuicultura de Perú han sido declarados en emergencia durante los próximos 4 meses para tomar las medidas necesarias y enfrentar así los efectos del fenómeno climatológico del Niño, que tiene un pronóstico de fuerte a muy fuerte hasta inicios del 2027, de acuerdo con un decreto supremo publicado el domingo. Según la Comisión Multisectorial encargada del Estudio Nacional del Fenómeno del Niño, se prevé la continuación del Niño costero, con lluvias intensas en la costa y con una magnitud estimada entre fuerte y extraordinaria hasta inicios del próximo año. Además, el ENFEN indica que para la región que comprende el Pacífico Ecuatorial Central, se prevé que el Niño se extienda hasta inicios del otoño del 2027 y que sus magnitudes más probables serían fuertes de agosto a septiembre próximo y de fuerte a muy fuerte entre octubre y febrero del año entrante. La declaratoria de emergencia para adoptar las medidas y acciones de excepción inmediatas y necesarias de respuesta y reactivación económica también incluye un plan de emergencia a cargo del Ministerio de Producción. Perú entonces también ya se prepara para un poco enfrentar en el menor efecto posible los problemas por el anunciado fenómeno El Niño. 7:45 es la información de la hora en los 89.9. Un estudiante fue aprehendido con un arma de fuego en un colegio de Guayaquil. La Policía Nacional debe de pensar en realizar operativos con personal propio de los adolescentes, para que luego no digan, ay, vulneran los derechos de los muchachos. No, hay muchas situaciones que se están dando en los planteles educativos.
3: Un estudiante de 18 años de edad fue aprehendido por portar un arma de fuego en su mochila. El suceso se registró en un colegio de Guayaquil.

0: El suceso se registró la tarde de este jueves en un colegio situado junto a la vía Guayaquil-Daule, sector de Mapasingué. El joven de 18 años de edad y estudiante de tercero de bachillerato fue descubierto en el momento en que los docentes del plantel ingresaron al aula en busca de resolver la desaparición de un celular. Se hizo un registro de las mochilas logrando encontrar el arma de fuego oculta entre sus pertenencias.
1: Inmediatamente llamaron a la policía para que se haga presente y de esta manera se pudo tener el resultado esperado.
0: Ahora se busca determinar cuál era la finalidad del arma de fuego, cómo llegó a manos del estudiante y si ya había sido empleada en el cometimiento de algún hecho ilícito.
1: El estudiante fue puesto a órdenes de autoridad competente, ya que ella es mayor de edad, tiene 18 años, y al momento de la espera de la audiencia de flagrancia para que se determine su situación legal.
2: ¿Se conoce incluso si el estudiante pertenece a alguna agrupación?
1: Eso se determinará en el tiempo que dure la instrucción fiscal.
0: Informó José Mora.
3: 7:47. Es decir, que el arma le encuentran de pura casualidad. Porque el objetivo era hurgar o buscar en las mochilas de los estudiantes un celular que se había perdido. ¡Oh, sorpresa! En una mochila de un estudiante encuentran esta arma. 7:48, 7:48. Vamos, nueva pausa.
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3: 8:08 a.m. El presunto operador financiero de la mafia albanesa fue capturado en La Maná. El ejército ecuatoriano capturó a un hombre identificado como Pablo H., alias Caballo, señalado por las autoridades como presunto operador financiero de la mafia albanesa en Ecuador. La detención se dio durante un operativo militar ejecutado en La Maná, en Cotopaxi, llevado a cabo por la primera división del ejército Shiris. El procedimiento incluyó el allanamiento de una casa ubicada en la avenida Sichos y Calaví. Según información proporcionada por autoridades sobre Pablo H., existía una boleta de captura vigente por el delito de narcotráfico. Además, está relacionado con investigaciones por presunto lavado de activos y delincuencia organizada. Tras su captura, el hombre fue puesto a disposición de las autoridades competentes, que continuarán con el proceso judicial correspondiente. 7:53 a.m. Una red de tráfico de cocaína que dirigían alumnos de una de las universidades más conocidas de Estados Unidos cayó luego de un operativo. Llegaron a la Universidad Estatal de Pensilvania, procedentes de todo Estados Unidos. Atletas universitarios, estudiantes destacados, se sentían atraídos por la sólida reputación académica de la universidad y las oportunidades que ofrecía. Agostino Abatielo se graduó de una prestigiosa escuela católica para varones en Long Island, Nueva York. En la secundaria se definía a sí mismo como un entrenador personal, del tipo que vivía, según el código moral de la escuela, de hacer lo correcto en el momento adecuado, porque es lo correcto, sin importar quién esté mirando. En la Universidad Estatal de Pensilvania, sin embargo, su adhesión a ese lema fue puesto en entredicho. Abatielo, de 24 años, fue arrestado esta semana, acusado de ser el cabecilla de una red de narcotráfico que incluía a miembros de fraternidades locales, organizaciones exclusivamente masculinas presentes en muchos campus universitarios estadounidenses. En Estados Unidos, algunas fraternidades son conocidas por someter a los aspirantes a miembros a rituales de iniciación conocidos como novatadas. En lugar de someter a jóvenes universitarios a retos de consumo de alcohol, según los fiscales, los supuestos cabecillas de las redes de narcotráfico obligaron a algunos a procesar y empaquetar cocaína. Abatielo se entregó a la policía de Pensilvania. Su abogado no respondió a la solicitud de comentarios de la BBC. En total, 13 estudiantes actuales y antiguos fueron acusados de formar parte de esta red de tráfico de cocaína. Al 14º acusado, padre de un estudiante, se le acusa de manipular pruebas y obstaculizar la investigación. Este tema de las fraternidades en los Estados Unidos es muy común. Hay incluso películas sustentadas en la vida real de cómo es que trabajan o funcionan estas fraternidades. Estas fraternidades son, en algunos casos, de gente influyente en la sociedad que siguen influenciando en los muchachos. Y a través de las fraternidades reclutan a jóvenes y los obligan a cualquier cosa, incluso hasta matar, para poder ser parte de una fraternidad. Es decir, este tema de las fraternidades está camuflada en lo que en nuestro medio sería grupos delictivos. Allá le llaman muy salomónicamente fraternidades. Pero allá es muy normal en los Estados Unidos. Y hay infinidad de fraternidades. En cada estado, en cada ciudad, hay las fraternidades. Incluso llevan al término de que hay estudiantes que desaparecen en medio de los rituales de estas fraternidades y que nunca asoman. Son las 7:57 minutos, 7 de la mañana, 57 minutos, es la hora en Samantha, 89.9, 7:57 minutos ya. Es la hora correcta. Seguimos ya casi en la parte final de nuestra jornada informativa, iniciando semana a propósito, y deseamos que sea una semana muy, muy productiva. Muy productiva. Eso deseamos. Siete de la mañana, 58 minutos, 7:58 minutos. Dos fuertes temblores sacudieron a Costa Rica hoy, lunes 24. Hasta el momento no se reportan víctimas. El mundo sigue temblando. Sigue temblando. Y allá en Japón, también en menos de 24 horas, se registraron dos terremotos de magnitud 5.9 y 6. Siete de la mañana, 59 minutos. 7:59 minutos. Ecuador se ha convertido en un país exportador de futbolistas. Cada vez es más usual la llegada de futbolistas ecuatorianos a clubes de élite de Europa. Los casos recientes y exitosos: Moisés Caicedo en el Chelsea, Pacho en el Paris Saint-Germain, Hincapié en el Arsenal. Han abierto la puerta para que el resto del mundo se fije en nuestros jugadores. En el 2026 se rompió el récord de más legionarios en el extranjero, con 113 futbolistas ecuatorianos en clubes de primera división del exterior. Es apenas la segunda vez en la historia que nuestro país tiene más de 100 jugadores en ligas foráneas. La primera vez fue en el 2025 con 102. Son las 8 de la mañana, amigos, estamos despidiéndonos, agradecidos de que nos han sintonizado. Al mediodía estaremos nuevamente con más informaciones. Nuevamente, gracias. Excelente semana.
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8:05, 8:05 minutos, amigas, amigos de Ecuador y el mundo, ¿qué tal? Un abrazo desde la cabina musical de Samantha. En Zaruma empezamos semana, hoy 24 de agosto 2026. A través de Samantha Estéreo le decimos gracias por ser parte de la programación todos los días, por integrarse obviamente a la señal de la radio, por disfrutar cada una de nuestras programaciones mientras realizan sus actividades, que a propósito esperamos sean muy productivas en esta semana que empieza hoy. 8:05 minutos, 8:05 minutos, vamos con más música, con más canciones, Macano, uno de sus temas, recordamos en esta mañana.

Ya son las 8 de la mañana con 16 minutos en Samantha Estéreo, a quienes siguen llegando, como siempre, a la sintonía de la radio. Ya a esta hora de la mañana, quienes están llegando hasta su lugar de trabajo, ¿qué tal? Buenos días, están poniendo las cosas en orden. Obviamente, para empezar con pie derecho, una nueva semana de actividades. Para ustedes va dirigido nuestro saludo a esta hora, 8:16 en el país.

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8 de la mañana con 37 minutos en Samantha Estéreo. Amigas, amigos, conmemoraciones del día de hoy. Hoy 24, ya del mes de agosto, Día Internacional de los Parques Nacionales, busca crear conciencia sobre la urgencia de proteger y conservar las áreas naturales y la biodiversidad del planeta. Además, el Día Internacional de la Música Extraña, creado allá en el año 1997 por el compositor Patrick Grant, para animar a las personas a escuchar sonidos diferentes y abrirse a propuestas musicales fuera de lo común. Además, Semana Mundial del Agua, pongan mucha atención, jornada global que promueve la reflexión y el manejo sostenible de los recursos hídricos. Hay que poner mucha atención, obviamente, en este recurso natural indispensable para la vida en el planeta. Ya son las 8 de la mañana con 38 minutos, 8:38.

11 minutos, ya estaremos ya en las 9 de la mañana. 11 minutos y la hora 9, Sarumi, la región. ¿Qué tal? Buenos días. Muy buenos días, buena mañana. Mega Music, primera emisión en esta semana de actividades.

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Ingresando ya a nuestra segunda hora de programación en este lunes 24 de agosto. Aquí en la 89.9 Samantha Estéreo desde Salume, Ecuador. Machala, buenos días. Buenos días en Tumbes, Perú también. Señal abierta 89.9 en la vecina República.

Muy bien, gracias por ser parte de la programación. Ya son las 9:19. Vamos con más música. Ingresamos este tema, un tema exclusivo de Samantha Stereo. Obviamente a esta hora de la mañana para disfrutar al máximo lo mejor de Mega Music, Mal Tiempo. Una canción del artista Becky G, lanzada este 14 de agosto 2026 e incluida en su álbum Baraja Bendita. La canción explora los desacuerdos y peleas de pareja, invitando a dejar el orgullo a un lado para buscar la reconciliación y bailar juntos hasta que pase el mal tiempo. Vamos entonces con este tema.

0: Ya son las 9 de la mañana con 26 minutos en Samantha 89.9. Era Tini y Ulises Bueno con esta canción que sigue vigente en este 2026.
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0: Ya son las 9:33 a.m.
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0: Continuamos disfrutando de buena música entonces en este lunes. Gracias por ser parte de la sintonía, quienes están laborando con nosotros. Un placer acompañarles. Vamos con más canciones. Quienes conducen sus vehículos también nos llevan en sus unidades. Así que un abrazo especial para toda la gente también que escucha la radio a través de las diferentes plataformas digitales. Vamos con esta canción de Selena Gómez.

Ya son las 9:43 a.m. Esta canción que fue lanzada a inicios de este 2026, Romeo Santos, Prince Royce, la canción Dardos. Gracias por ser parte de la sintonía. A esta hora, 9:44 ya en Ecuador continental, el tema que sí es de reciente lanzamiento, es esta canción que se llama Tú y Yo, tema que viene con el cantautor argentino Benjamín Amadeo, lanzado, reitero, en este mes de agosto 2026 como parte de su álbum titulado Prometieron Volar. Vamos con este tema.

formamos parte de tu vida, somos Amantes Estéreo en tu programa Mega Music. Choy Montana viene enseguida con una canción. La mañana más activa musicalmente hablando la disfrutas aquí en la 89.9.

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0: Muchas gracias, Leo. Me da mucha alegría esto, ¿sabes?
1: Gracias. Ya son las 10 de la mañana con 12 minutos. 10 horas, 12 minutos en Samantha 89.9.

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0: Ahí estaba el talento ecuatoriano de Edison, artista de origen lojano, aquí en Samantha Estéreo 89.9. Tema sacado desde el vinilo, proyectado para ustedes en esta mañana de buena música. 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

Ya son las 11 de la mañana con 5 minutos. Vamos con música, con dos temas que fueron recientemente lanzados y que esperan tu aprobación, tu respaldo, obviamente, en Mega Music.

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Seguimos con más de esta programación, Vilma Palme Vampiros. Ya son las 11 de la mañana, 36 minutos. Recordamos este tema. Gracias por ser parte de la sintonía entonces. Hoy lunes empezando semana.

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0: del hermano Pablo.
1: Los dos personajes se sentaron a la mesa de póker. Se miraron a los ojos. Uno de ellos estaba serio, muy serio. El otro lucía una leve y mordaz sonrisa diabólica. ¿Qué apostamos?, dijo el primero. La vida de ese que se está muriendo, dijo el otro. Y repartieron las cartas en una atmósfera tensa, pesada. Uno de los jugadores era el sacerdote Miguel Scotto, de Le Mans, Francia, y miró sus cartas, tres reyes. Pensó que era un buen juego y que podía ganar, y puso sus cartas sobre la mesa. El otro, sin abandonar su sonrisa mefistofélica, mostró las suyas, tres ases y dos reinas, casa llena. Había ganado la partida. Me llevo esa alma que es mía, dijo riendo el diablo. El padre Scotto, derrotado, vencido, amargado, apenas pudo hacer la señal de la cruz. Amigo, esta alegoría la relata el sacerdote francés Miguel Scotto. Pero para él no es alegoría. Para él es real. Él dice que se jugó al póker la salvación de un pecador moribundo. El diablo, mucho mejor jugador que él, y además mentiroso y tramposo y engañador, le ganó la partida. Esta historia, amigo, real o imaginaria, contiene varias verdades que merecen nuestra reflexión. Primero, Satanás ciertamente está en busca de las almas de este mundo. El apóstol Pedro dice: sed sobrios y velad, porque vuestro adversario el diablo, como león rugiente, anda alrededor buscando a quien devorar. Ese, amigo, es un hecho verídico. Otra gran verdad que esta historia revela es que Dios también está en busca de las almas de este mundo. Jesús, refiriéndose a sí mismo, dijo: porque el Hijo del Hombre vino a buscar y a salvar lo que se había perdido. Así como Satanás vive en busca de las almas de este mundo, Cristo también está en busca del perdido pecador. Lo que esta historia no revela es que el destino del alma humana no está a merced de alguna elusiva lotería. Aún más, la salvación eterna del hombre no la decide ni Dios ni el diablo. El voto determinante lo da el hombre mismo. Jesús dijo: porque de tal manera amó Dios al mundo que ha dado a su Hijo unigénito, para que todo aquel que en él cree, y ese, mi amigo, es el voto suyo, para que todo aquel que en él cree no se pierda más.

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1: Saludos amigos, bienvenidos. Empezamos una nueva semana de informaciones. Gracias por acompañarnos en este 24 de agosto ya. Espero hayan disfrutado el fin de semana, lo hayan pasado bien, quizás aprovecharon para pasear, para descansar, para hacer tarea pendiente, lo que quiera que haya sido bien utilizado. Nosotros tenemos el saludo y los mejores deseos a una nueva semana para ustedes. Nos siguen por tres veces www.samantefm.com, por los 89.9 en FM, también en Alexa y por supuesto en Facebook, transmisión en vivo. Un abrazo fraterno, muy cordial a cada uno de ustedes. Gracias a nuestros oyentes, seguidores, que ya están sobre nuestra señal. 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Bueno, caramba, el presidente de Ecuador, Noboa, continúa en su recorrido en el Asia. Ahora visitó Singapur y firman un acuerdo de cooperación para el desarrollo. Ecuador y Singapur firmaron un memorando de entendimiento en materia de cooperación para el desarrollo hoy lunes 24 de agosto, durante la visita del presidente ecuatoriano Daniel Noboa a la ciudad-estado asiática, donde también se reunió con el primer ministro Lawrence Wong antes de culminar su gira por este continente. Este acuerdo constituye un punto de partida para fortalecer nuestra alianza en áreas de prioridad mutua como el comercio, la educación, la gobernanza, la digitalización y la salud pública, señaló el presidente singapurense Tharman Shanmugaratnam en un discurso difundido por la Cancillería durante un banquete de Estado con motivo de la visita de Noboa. El acuerdo, del que por ahora no han trascendido más detalles, fue suscrito por los ministros de Exteriores de los dos países, Vivian Balakrishnan, de Singapur, y Roberto Curi, de Ecuador, en un acto que presenció Noboa y Wong. La firma se produjo tras un encuentro entre los dos mandatarios, enmarcado en la gira asiática iniciada el 16 de agosto, quien llegó la víspera a Singapur desde China con el objetivo de fortalecer las relaciones comerciales bilaterales, en las que supone la primera visita de un jefe de Estado ecuatoriano a la nación asiática. Según Cancillería singapurense, los dos líderes abordaron asuntos como el agrocomercio, la logística y la digitalización.

0: digitalización, aunque no ahondó en el contenido de la reunión. Ecuador ya había adelantado su intención de fortalecer vínculos comerciales con Singapur. Nación especialmente importadora, y su canciller destacó en días previos al viaje la oportunidad de exportar productos a la isla, que a su vez podría servir de puerta de entrada a otros mercados asiáticos. El presidente isleño subrayó hoy el vínculo empresarial entre ambos países costeros al mencionar empresas singapurenses que, entre otras actividades, ofrecen servicios de pilotaje y transporte marítimo en los puertos de Guayaquil y Pozorja, o trabajan en el sector ecuatoriano del cacao. Shanmugaratnam también destacó la solicitud de Ecuador para convertirse en estado asociado de la Alianza del Pacífico, creada en el 2011 por Chile, Colombia, México y Perú, y con la que Singapur mantiene un tratado de libre comercio. Se esperaba que la visita de Noboa a Singapur culminara hoy lunes, después de una parada en China, donde firmó varios acuerdos en materia como minería, energía y comercio, pero se prolongará la visita hasta el miércoles. Entonces debía haber estado en Vietnam, una de las economías más dinámicas de Asia, pero canceló esa visita para regresar a Ecuador y asistir al funeral del director de inteligencia ecuatoriano Michel Sensi Contugi y de la esposa de este, Stephanie Holihan, quienes fallecieron la semana pasada en un accidente de helicóptero en Kenia. Hay varios temas en donde el gobierno ecuatoriano apunta a firmar convenios con Singapur. Y muy aparte de que sea Singapur, yo creo que Asia tiene un punto muy elevado que sería interesante ver cómo se lo maneja, ¿no? Que, como digo, en esta visita, el presidente Noboa busca fortalecer el tema del comercio, me parece importante, la gobernanza, la digitalización, la salud pública, que es otro tema sensible. Pero hay otro que a mí me interesa más todavía. Y que digo, ¿no?, que habría que ver hasta dónde se puede aplicar acá. Y a mí me parece que es el de la educación. El pénsul educativo asiático, para generalizarlo, al mundo le da una muestra tan importante. No somos con una misma historia o costumbres. Sí, por esa misma razón es que yo digo, habría que ver qué se puede obtener de esa educación asiática que podamos implementar acá, en la nuestra. Hasta donde sea posible intentar mejorarla. Implementar ante todo, hay mecanismos pedagógicos, educativos, asiáticos, muy interesantes, que son de creatividad mental ante todo, que son los de los buenos ejemplos, las buenas costumbres, el respeto. Hay que trabajar en eso, no porque ahora no se lo haga, no, diría que hay que mejorarlo, hay que seguir insistiendo, y ese trabajo lo tienen difícil los maestros, ante todo de primaria. Se puede trabajar mucho en el tema educativo. He visto que ya, por ejemplo, allá en Asia, a los niños, en vez de darles tecnología a muy corta edad, porque en algún momento la tienen que utilizar, pero para no darles tecnología a corta edad, algo que nosotros acá sí hacemos, ellos desarrollan destrezas mentales, corporales con los muchachos, los asiáticos, lo cual les conlleva y les permite evidentemente mejorar esa capacidad cognitiva. Lo reitero, habría que ver de qué forma esas cosas se pueden implementar. Ah, se las hace aquí, qué bueno. Reforcémoslas entonces. Continuemos inculcándolas. Sigamos insistiendo en esas buenas costumbres, en ese manual de Carreño. Sigamos insistiendo en el tema del respeto, el orden. Nosotros como padres hagamos lo que nos corresponde también. No dejemos todo ese trabajo al maestro. No, no. Ya nosotros hagamos lo nuestro a fin que los maestros ya la tengan un poco más fácil. Porque de lo contrario, hoy por hoy, con las leyes que se tienen de cuidado, sobre protección al niño y adolescente, que no hay cómo quedarlo viendo mal, que no hay cómo ni alzarle la voz, porque, bueno, hoy los maestros la tienen difícil. Tienen hasta todo, tienen las de perder. Que un estudiante no le presente una denuncia a un maestro porque no le va bien. Tampoco estamos a favor de los excesos, indudablemente. Coger y golpear a un estudiante porque se me ocurre. No, eso tampoco es que esté bien. Eso tampoco es correcto. Pero hay que robustecer ese trabajo en el tema educativo, pero también robustecerlo en el plano familiar. Desde ahí hay que partir. 12:22 es la hora en los 89.9. Y hablando un poco de estas cosas, ¿no? Hablando un poco de las situaciones de saber qué es bueno y qué es malo. Si consigo un trabajo en algo malo, no importa. A mí me importa es ganarme una platita porque no tengo trabajo, ando chido, ando con deudas, ando con mis padres enfermos, no tengo para nada. Entonces que me caiga cualquier trabajito. Y cualquier trabajito muchas de las veces puede ser algo malo, que saben que lo están haciendo, como por ejemplo en un operativo que se desarrolló en el sector de Iñaquito, en la capital de la República, en donde se encontró a un call center, el cual era usado para extorsión transnacional. Habían jóvenes trabajando, entre comillas, trabajando, sabían a lo que se dedicaban, incluso pornografía y prostitución. Sabían qué era lo que hacían, pero sin embargo decían, no, pues, a mí qué me importa. Yo que me gane mi sueldito, ya con eso yo me siento bien. Tengo para llevar a comidita a mi casa. Ahí viene el tema, ¿lo debo hacer, lo debo aceptar o lo debo dejar y buscarme otro? El tema es que no es tan fácil conseguir un trabajo. Ese es el asunto. El tema es de que estoy un año, dos años peloteado y me sale un trabajito de esos que me importa, ¿verdad? Mucha gente por la necesidad quizás tome esa decisión. Recientemente, como digo, se llevó adelante este operativo. Miren ustedes, un call center con muchos jóvenes trabajando ahí, muchos jóvenes. haciendo operadores. Y según el ministro Reinberg, él manifestó su inconformidad debido a que solo se judicializó a 10 de los implicados, señalando que bajo el criterio policial el resto de operadores también formaba parte de la estructura delictiva. Pero claro, claro que sí, claro que sí. Entonces los jueces no están actuando como deberían. Quizás no se presentó ninguna prueba en contra de los detenidos o de quienes estaban de operadores, posiblemente. Pero era un verdadero call center. Miren, con gente joven, que entre ellos supuestamente hacían un trabajo por el cual le pagaban y recibían un sueldo. Sabían de qué se trataba, sabían qué había que hacer, pero por encima de todo eso estaba la necesidad de tener un trabajo. Sin duda alguna que esto de los call center, que no es el primero, ya son varios que son desarticuladas bandas que se dedican a la extorsión, al chantaje, a ofrecer servicios y luego le piden información y lo intimidan, le ofrecen prestar dinero, en fin, etcétera, etcétera, etcétera. Y que por lo regular hay extranjeros tras estas redes de mafia. Por lo regular, y en este caso de este call center, dicen que hay un extranjero que era el que manejaba esta actividad. Ante la falta de empleo adecuado, los jóvenes que evidentemente están sin trabajo, se les presenta la oportunidad, la toman, lo hacen. Bueno, si me descubren, me han de dejar libre, porque como yo no soy el dueño, que el dueño sea quien asuma la responsabilidad, que al parecer es lo que está ocurriendo en la actualidad. Entonces, mucha gente dice, me expongo, me la juego, como quien dice vulgarmente. Vean ustedes, y hablando de este tema de empleo, subempleo, empleo adecuado y tantas cosas. En Ecuador hay más de 136 mil abogados. Algunos manejan taxis o emprenden ante la falta de oportunidades. Hace casi un año, Rubén se graduó como abogado en la Universidad Católica de Ambato, en la Sierra Central del Ecuador, pero mantiene a su familia de lo que trabaja haciendo carreras en una camioneta y lo que siembra fréjol en su terreno. También se dedica a comercializar calzado en su natal Riobamba, pero las ventas han bajado considerablemente porque la gente ahora prefiere comprar zapatos en Temu. En su etapa como estudiante cumplió sus prácticas, se esforzó por destacar y soñó con hacer carrera en el ámbito jurídico. Sin embargo, cuando llegó el momento de buscar empleo, se encontró con una dura realidad: puertas cerradas, requisitos de experiencia y pocas oportunidades para quienes no tienen contactos. Vive en la capital de la provincia del Chimborazo junto a su pareja e hija de 7 meses. Cuenta que la competencia entre sus colegas es muy fuerte debido a que existe una saturación de profesionales del derecho. Para él, una de las mayores dificultades está en conseguir esa primera oportunidad que le permita demostrar sus capacidades. Donde he aplicado, me dicen que solicitan experiencia de 1 o 2 años. O también sucede que como uno ya es abogado, dicen que están buscando pasantes. Vive una especie de paradoja que le cuesta entender. Cuando estaba en los últimos niveles de la universidad, en algunos sitios le exigían contar con el título. Ahora que ya es abogado, le piden experiencia o buscan alumnos para ocupar las plazas de trabajo disponibles. Rubén es uno de los 136,000 profesionales registrados en el foro de abogados hasta el 23 de julio del presente año. Las provincias con mayor número son Pichincha, Guayas y Manabí. Pichincha tiene 37,972. Guayas, 28,876. Manabí, 8,744. El Oro tiene 5,654 abogados registrados. El Oro, 5,654 abogados registrados. Estas cifras revelan además que Ecuador cuenta con una tasa de 745 abogados por cada 100,000 habitantes, una de las más altas del mundo, solo por debajo de Colombia, que registra una tasa de 786 abogados por cada 100,000 habitantes. Como referencia, World Population Review, organización independiente dedicada a recopilar y analizar datos estadísticos, censos y proyecciones demográficas a escala global, elaboró un ranking de los países con mayor número de abogados y que está publicado en el portal colombiano La República. Ahí quien encabeza de por cada 100,000 habitantes, cuántos abogados hay, Colombia encabeza con 786. Luego está Israel con 694. República Dominicana, 585. Brasil, 474. Italia, 403. Estados Unidos, 402 abogados por cada 100,000 habitantes. Grecia está con 385. Portugal, 325, Nueva Zelanda, 267 y Chipre, 260. Ecuador no aparece en este listado entre las 10 primero, debido a que las cifras utilizadas por World Population Review no han sido actualizadas en el caso de Ecuador. No obstante, la comparación permite dimensionar la magnitud del fenómeno y evidencia la alta concentración de profesionales del derecho en el país, lo que podría traducirse en una saturación del mercado laboral y falta de oportunidades. Para José Alomía, expresidente del Colegio de Abogados de Pichincha, la situación laboral por la que atraviesan los juristas es preocupante. La falta de trabajo para los abogados en libre ejercicio se debe fundamentalmente a la competencia desleal que ejerce el Estado con la Defensoría Pública, que no se da en ninguna actividad profesional ni económica del país. Los defensores públicos, que tienen sueldo y además ocupan recursos del Estado, abarcan un 80% de los casos en materia de penal, tránsito, niñez y adolescencia. ¿Qué solución plantean? Afirma que debe cumplirse la Constitución de la República, la cual dice que la Defensoría Pública actúe solo para personas que en verdad son de escasos recursos económicos o que se encuentren en estado de indefensión. El problema radica en que mucha gente acude a esa entidad pese a que sí cuenta con dinero para costear los honorarios de un jurista. Por eso, no todos los abogados pueden desempeñarse en la carrera, afirma Alomía. En ese contexto, los datos del Instituto Ecuatoriano de Estadísticas y Censo INEC confirman que efectivamente no todos los abogados ejercen la profesión en territorio nacional. Solo en el 2025, 42.000 tuvieron empleo. De ese total, 15.3% laboraron en el sector público, 84% en el privado. Solimar Herrera es decana de la Facultad de Jurisprudencia de la Universidad Central. Con base a su experiencia profesional, afirma que no se deben tomar en cuenta solo las estadísticas, sino otros factores. Hay que prestar atención a la calidad de educación y de los profesionales que ejercen la abogacía. A su juicio, el derecho tiene diferentes campos. Actualmente hay otras áreas que, por el auge de la tecnología y la inteligencia artificial, abren nuevas oportunidades. Esto significa que ya no se debe pensar únicamente en los campos jurídicos tradicionales. Por ejemplo, en el ámbito societario surgen temas relacionados con las leyes fintech, que plantean nuevas necesidades para el Ecuador y requieren profesionales del derecho capaces de orientar estos procesos. El mercado laboral exige nuevas competencias y formaciones. En lugar de considerar que tener más abogados puede ser perjudicial para la sociedad, yo lo veo de manera diferente. Mientras más personas se preparen adecuadamente en el mundo del derecho, que además ofrece una gran variedad de perfiles profesionales, más enriquecedor será será nuestra sociedad contar con gente especializada en distintas áreas. Considera que los jóvenes no solo deben enfocarse en áreas tradicionales como el ámbito civil o penal. Otro campo muy importante es lo relacionado a la ley de protección de datos. Incluso pueden especializarse en propiedad intelectual o en el uso de herramientas de inteligencia artificial. Pero hay otro factor, explica Herrera, que también es muy importante. Hay muchos jóvenes bachilleres que obtienen cupo en instituciones de educación superior públicas para estudiar derecho, pero en realidad no quieren seguir esta carrera, es decir, la eligieron porque su puntaje les permitió acceder a esa plaza. He tenido alumnos, por ejemplo, que ya están en cuarto semestre, es decir, a mitad de carrera, y me dicen: yo quería estudiar psicología, pero no pude acceder. Y así ejemplos no solamente es en tema de derecho. En todas las carreras siempre hay esos casos. Hay gente estudiando carreras que no les llama la atención, que no les gusta, que se la impusieron, etcétera. Pero eso es no solamente en derecho, en muchas carreras. Derecho, claro, es una de las carreras que podríamos pensar está saturada, pero también lo está ingeniería civil, arquitectura, que son carreras tradicionales. Yo también las considero saturadas. Ah, claro, indudablemente ahora también, gracias a los institutos, en poco tiempo pueden sacar su título. Entonces, eso también llena el espectro profesional en varias ramas, en varias carreras. Periodismo también. Bueno, hoy por suerte hay la facilidad, entre comillas, de crear un medio digital y listo, y ya pueden entrar a hacer lo suyo, habiendo de todo en toda carrera, lo bueno y lo malo. Quizás por ahí es un poco más sencillo. Se crea un medio digital y listo. Y a veces ni tan siquiera pueden ser profesionales. Hay ciudadanos que desean, les gusta, les llama la atención y crean su propio medio digital y hacen el periodismo. No sé, y muy aparte de si lo hacen bien o lo hacen mal. 20 minutos y tendremos ya la 1:00 p.m. 20 minutos y tendremos ya las 13 horas. Hoy estaba viendo la tercera etapa de la Vuelta a España, pero a unos pocos kilómetros de llegar fue cancelada por una tormenta de granizo. Una tormenta de granizo en el ascenso al puerto de Montluis obligó a la organización a cancelar la tercera etapa de la Vuelta a España, que debía disputarse entre Cruzan Aude y Font Romeu, con un recorrido de 174 kilómetros. Cerca de la meta del Col de Montluis se desencadenó una fuerte tormenta, primero de agua y luego de granizo, que rápidamente convirtió la carretera en una pista blanca. Ante la intensidad de la granizada, que no remitía, el esloveno Tadej Pogačar, al frente del pelotón que perseguía a dos corredores que marchaban por delante, levantó la mano para indicar al resto de ciclistas que la carrera se detendría. La decisión se produjo de inmediato. Por esta decisión, la organización anuló completamente la etapa, por lo que no habrá ganador ni resultados oficiales de esta jornada. La clasificación se mantendrá igual que antes del inicio de la etapa de hoy. Richard Carapaz conserva el mismo tiempo registrado después de la segunda etapa, por lo que el ecuatoriano se mantiene en el puesto 25 a 37 segundos del líder Tadej Pogačar, y la locomotora del Carchi acumula un tiempo de 4 horas 59 minutos 17 segundos. Tras la suspensión, cada integrante del pelotón buscó refugio donde pudo, algunos en domicilios particulares y otros bajo cualquier tejado que los protegiera de la intensa granizada. La cuarta etapa de la Vuelta a España se correrá este miércoles 26 de agosto tendrá inicio y final en Andorra, con un recorrido de 105 kilómetros y 4 puertos categorizados. Las 12:42, 12:42 es la hora en Samantha 89.9. Nos vamos a ir a nuestra pausa, amigos, y ya volvemos con más noticias.
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Ya son las 12:47, es la hora correcta en nuestros estudios. Seguimos con más noticias, amigos, en esta jornada. Veintitrés migrantes ecuatorianos llegaron a Paraguay tras ser deportados desde los Estados Unidos. Un grupo de 25 migrantes no admitidos por Estados Unidos llegó el viernes 21 de agosto a Paraguay como parte de un acuerdo con Washington. El grupo está conformado por 23 ecuatorianos, un dominicano y un costarricense. Los migrantes permanecerán temporalmente en Paraguay antes de regresar a sus respectivos países. Este se trata del quinto grupo de extranjeros que llega a Paraguay desde la firma en febrero pasado de un memorando de entendimiento entre ambos gobiernos, el cual contempla la llegada de 25 migrantes por mes a la nación sudamericana tras una evaluación caso por caso por parte de autoridades locales. Corona Weather indicó que los migrantes quedan a cargo de la Organización Internacional de Migraciones, que aseguró asume los gastos de alojamiento, alimentación y compra de los boletos aéreos para su retorno. El funcionario explicó que los migrantes recibidos anteriormente regresaron a sus países tras permanecer entre 5 y 15 días en Paraguay. Otros 16 migrantes arribaron a Paraguay el 23 de abril pasado, seguidos en mayo por otros 10 extranjeros, mientras que en junio fueron recibidas 12 y 14 más llegaron en agosto. Estados Unidos y Paraguay también firmaron en agosto del año pasado un acuerdo de tercer país seguro con el que Washington podrá enviar a esta nación sudamericana casos de personas que soliciten refugio. Las 12:49. 12:49, cambiando de tema, se protagonizó un fuerte debate en la sesión del Consejo Nacional Electoral. Los consejeros protagonizaron y se suspendieron dos veces la sesión. No se comprenden bonito, parece.

0: amigos, la descalificación de Luisa González como candidata a la prefectura de Manabí, pues desató una fuerte disputa entre los consejeros del CNE. Cuestionamientos a la Junta Electoral de esa provincia, acusaciones sobre posibles vínculos políticos y una supuesta reunión con candidatos, pues elevaron la tensión en el pleno de este sábado, que fue suspendido en dos ocasiones. Álvaro Terán nos tiene todos los detalles.
1: La decisión de la Junta Provincial Electoral de Manabí de negar la inscripción de Luisa González como candidata a la prefectura por Pachacútic desató una fuerte discusión entre los consejeros del CNE durante el pleno de este sábado. Al inicio de la sesión, el consejero Enrique Pite expresó su preocupación por una supuesta reunión que habrían mantenido miembros de la Junta Electoral de Manabí con un candidato a la prefectura de esa provincia días antes de que se resolviera la impugnación a la candidatura de Luisa González.
2: Hizo por tapar nada.
1: La consejera Elena Nájera cuestionó posteriormente la actuación de la Junta Provincial Electoral y calificó su decisión de antitécnica. También puso en duda la idoneidad profesional y ética de sus integrantes, sobre todo de su presidenta Carla Loor.
2: El cinismo de la noche reunirse, sesionarse y votar. Gente descalificada moralmente, de un video que salió todo el día, votaron de noche. Y no me vengan a decir que cada uno de los vocales no representa una consejería.
1: Durante su intervención, Nájera afirmó que la actual presidenta de la Junta Electoral de Manabí habría sido sugerida por el consejero José Merino. Estas declaraciones elevaron la tensión entre los vocales.
2: También ha salido el nombre de la presidenta sugerido por el consejero Merino, que trabaja en la Universidad de Manta. Y ahí estuvieron...
3: La voy a interrumpir, señora Elena Nájera, discúlpeme, doctora. Estoy de acuerdo en lo que usted está diciendo, sin embargo...
2: Estoy usando la palabra...
3: Usted no puede mentir, porque yo no he dado a nadie.
1: El presidente del CNE, José Cabrera, suspendió en dos ocasiones la sesión mientras intentaba controlar la discusión. Entre tanto, Pita y Nájera abandonaron el pleno.
4: 10 minutos hasta que conversar con los consejeros. Señora secretaria, por favor, suspenda 10 minutos.
3: No significa que usted no podemos trabajar así.
4: Sí, consejero Merino, consejero Merino.
2: Usted es mentiroso, ya le voy a sacar todo lo que está haciendo.
1: La sesión fue reinstalada posteriormente y Cabrera continuó con el orden del día, pero sin la presencia de Nájera.
5: Lamento el malentendido. Enrique, José, yo los considero mis amigos, pero ante la mentira uno no puede ser permisivo.
1: Los incidentes quedaron registrados en las transmisiones en vivo de YouTube. No obstante, el CNE eliminó los videos de las sesiones en las que se produjeron los altercados. Informó Álvaro Terán.
6: Caramba, don. Organismos que deben demostrar transparencia, manejo correcto de las decisiones, envueltos en un lugar cualquiera desfachatoso de las discusiones, insultos, que yo sí soy, no soy, y de cosas oscuras. El Consejo Nacional Electoral, al igual que otras instituciones, tienen que retomar su credibilidad y prestigio. Ya no está la señorita o señora Diana Tamayín, ya salió. Ha quedado el señor Cabrera y el señor Pita, de entre los más antiguos del Consejo Electoral. Institución que debió haberse hace rato renovado y que creo que con todo esto que estamos viendo debería existir un mecanismo apropiado para renovar al ente que lleva adelante la democracia en nuestro país. Claro, ya no se lo puede hacer ahora, porque estamos en medio de un proceso. Habrá que esperar luego. Yo diría que una vez que oficialicen los resultados de noviembre, deberían ellos mismos, por propia salud mental ante todo, decidir irse. Ah, es que quede el organismo en acefalía. No, no importa. alguien ya debería, es que otro bendito tema es la asamblea, otro bendito tema es el Consejo de Participación Ciudadana. Son organismos descalificados también, desacreditados también. ¿A quién recurrimos? Es una excelente pregunta. Hoy levantó polvo la discusión de inadmitir la candidatura de Luisa González a la prefectura de Manabí. Así lo determinó la Junta Electoral.
7: Vamos con la información. Luisa González podría quedar fuera de la carrera por la prefectura de Manabí.
0: La Junta Provincial Electoral inadmitió su candidatura auspiciada por Pachacútic por un presunto incumplimiento de las reglas internas de esa organización política. La ex candidata presidencial ya anunció que impugnará la decisión.
1: La ex candidata presidencial del correísmo, Luisa González, podría quedar fuera de la papeleta de las elecciones seccionales del próximo 29 de noviembre y no competir por la prefectura de Manabí luego de que su candidatura, auspiciada por Pachacútic, fuera inadmitida. La decisión se tomó después de que la Junta Provincial Electoral de Manabí acogiera durante la madrugada del sábado el informe técnico que recomendó inadmitir la candidatura de González y de su compañero de fórmula Gabriel Giler. El informe señala un presunto incumplimiento de la normativa interna de Pachacútic que establece como requisito para sus candidatos una militancia de al menos 2 años previo a participar en un proceso electoral. El pasado 17 de agosto se presentaron 4 impugnaciones contra González y Giler, de las cuales 2 fueron admitidas, una la presentada por Michelle Mancheno, presidenta de la Asamblea y representante legal de ADN, y la de Eitel Zambrano, procurador común de la Alianza ABC Listas 3 y 21. Luisa González rechazó la decisión de la Junta Electoral y aseguró que este tipo de acciones quitan a los ecuatorianos y a los manabitas el derecho a elegir en las urnas a sus representantes. Nos roban la democracia, escribió.
8: Me mantendré firme, seguiré de manera técnica y legal defendiéndome ante las instancias que me correspondan.
1: González también mencionó que las reglas internas de Pachacútic no son aplicables a su caso, pues ella figura como reemplazo de candidatos que renunciaron.
8: Y conforme al artículo 112 de la Constitución de la República, puedes reemplazar, puedes tener candidatos que sean de tus bases, de tus filas, pero también invitados. Y es así que Pachacútic me invita de manera formal a participar.
9: La candidatura de Luisa González es legal y legítima, porque existe un espacio que se generó luego de la renuncia de quienes originalmente fueron postulados.
1: Expertos electorales aseguran que la resolución de la Junta Electoral de Manabí aún puede ser apelada en otras instancias.
10: De acuerdo a lo que dice el artículo 102 del Código de Democracia, es una impugnación a la resolución ante la sede nacional del Consejo Nacional Electoral.
11: Tiene 3 días plazo para poder resolver esto.
10: Si el Consejo Nacional Electoral ratifica la decisión de la Junta Provincial de Manabí, todavía queda una opción más, que es la apelación ante el Tribunal Contencioso Electoral.
11: Tendrá que resolver en 15 días sobre este tema si se llegara a esa instancia.
1: Mientras tanto, Pachacútic deberá subsanar las candidaturas de su lista en un plazo de 48 horas. Informó Álvaro Terán.
6: Qué problema, ¿no? Qué problema que se encuentra tanto Pachacútic Manabí como también doña Luisa. La impugnación está presentada. Bueno, el Consejo Electoral tendrá que evaluar, dilucidar el tema, dar la razón si es que hay, y negar las impugnaciones de no existir argumentos sólidos que impidan su candidatura. La representante de Pachacútic dice que es correcto la nominación de Luisa. Hay varios dirigentes de Pachacútic Manabí que están en contra, que dicen que los procesos para escoger no fueron los que se debió haber seguido. Es decir, ha generado malestar, más aún cuando Luisa y su ¿qué sería? Ex amigo, no sé si siguen siendo buenos amigos como lo parecían eran con Rafael Correa, pero denigraban y ofendían a quienes eran de Pachacuti, pues. Entonces también a las filas de Pachacuti existe un poco de rabia, porque ¿cómo es posible que le den cabida a quienes hace poco los insultaba? Sí, esos, todos esos detalles han generado malestar. Bueno, el Consejo Electoral tendrá que dilucidar de forma transparente, como digo, así tendrá que hacerlo. Son las 13:01, la hora en los 89.9. Me voy a una nueva pausa y volvemos.
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5: Las 13 horas con 7 minutos, 1 de la tarde y 7 minutos. Es la hora en nuestros estudios.

13:08, la 1:08 hasta hace un rato habíamos conversado un poco sobre el tema de este call center que fue descubierto por la policía y fiscalía. Bueno, se logra conocer que cómo operaba este call center. El allanamiento de las oficinas de este call center que funcionaba en el centro norte de Quito terminó revelando un sofisticado centro de extorsión transnacional que operaba para la cobranza de préstamos en otros países. El esquema funcionaba bajo la fachada de la empresa ecuatoriana Latameri Support SAS. Según las investigaciones, la red utilizaba a decenas de jóvenes operadores ecuatorianos para amedrentar, difamar y extorsionar a deudores de créditos virtuales en México, Colombia, Perú y Chile. Los jóvenes eran contratados mediante anuncios en redes sociales, con anuncios que buscaban reclutar, entre comillas, asesores de cobranzas. Pero al comenzar a trabajar, se encontraban con un esquema delictivo en el que ellos debían extorsionar a ciudadanos que habían pedido préstamos. Según las versiones de los empleados a las que Primicias tuvo acceso, estaban sometidos a un estricto esquema de sanciones económicas si no alcanzaban la meta obligatoria del 35 o 50% de cobros efectivos. Según información de la Superintendencia de Compañías, la empresa Latameri Sopor S.

En la audiencia de formulación de cargos, el juez de la causa ordenó prisión preventiva de los 10 procesados e inició un proceso de juicio directo. En el centro del esquema están aplicaciones móviles que ofrecen préstamos digitales rápidos a ciudadanos de México, Colombia, Perú y Chile. En las versiones de los empleados se mencionan Pop Préstamo, Como Préstamo, Dinero Tree, Cash Cash, Infinite, Victoria Cash, Mex Cash, Super Billetera, OK Crédito, Rey del Efectivo, Dinero Trip y Cash Rapides. Para acceder a los préstamos era necesario crear una cuenta. Durante el registro, la aplicación pedía que los usuarios se tomen una fotografía selfie e introduzcan detalles sobre sus redes sociales. Además, al instalar la app, el usuario aceptaba los permisos de la plataforma, lo que permitía extraer de manera automática e invisible la agenda telefónica completa de su celular. ¡Ojo, amigos! ¿Hace qué tiempo vengo hablando de estos temas? La fotografía, las redes sociales y los contactos luego servirían para las extorsiones orquestadas desde Ecuador. Si el crédito era aprobado, el dinero se transfería directamente a la cuenta de ahorros o corriente del cliente. Los operadores, en sus versiones, no detallan cuáles eran los montos de los préstamos. Toda la información que los clientes brindaban a las aplicaciones alimentaba el software de cobranza en Quito. En esa oficina, cada operador ecuatoriano recibía diariamente carpetas con hasta 120 clientes internacionales asignados. Según narraron los empleados en sus versiones, comenzaban su trabajo a las 8 y hacían llamadas cordiales a los clientes. Sin embargo, no obstante, a partir de las 9, los líderes les ordenaban cobrar como sea, autorizando insultos, gritos y amedrentamientos. Si el cliente no pagaba antes del mediodía, se activaban las campañas de extorsión y difamación. Los operadores tomaban las selfies de los deudores y creaban afiches digitales falsos, llamados boletines, donde los exponían públicamente como pedófilos, violadores, estafadores o de estar vinculados a la prostitución. Esos afiches eran difundidos a los contactos obtenidos de los clientes por WhatsApp, Telegram, Facebook y mensajes de texto. Para esto, los operadores tenían varios chips de operadoras telefónicas. Los líderes y los auditores nos exigían que enviemos boletines para que paguen pronto. En estos boletines habían imágenes fuertes. Con las fotos de los clientes se los relacionaba con prostitución, violación, inclusive a niños. Los jóvenes que trabajaban en la Tameri Support SAS revelaron que las condiciones del empleo eran bastante precarias. El sueldo que recibían era el básico, pero en muchas ocasiones no tenían ni siquiera afiliación a la seguridad social. Además, sufrían constante acoso y presión psicológica de sus líderes. Las dos auditoras de la empresa, que están entre los 10 detenidos, revisaban constantemente los chats de WhatsApp de los empleados con los clientes para vigilar que presionaran con la llamada cobranza fuerte. Si un operador no alcanzaba la meta obligatoria del 35 o 50% de cobros efectivos de su cartera diaria, la empresa le descontaba 5 u 8 dólares diarios de su sueldo. El régimen de castigos económicos era severo. Negarse a realizar horas extras forzadas hasta las 19 horas para continuar llamando a los clientes les cobraba una multa de $15. Asimismo,

0: faltar un día entre semanas significaba un descuento de $17, mientras que inasistir un fin de semana costaba $110 de su remuneración mensual. Debíamos hacer presión con las llamadas o enviar boletines que eran fuertes. Se bajaban fotos de los clientes de las redes sociales y se las ponían que eran buscados porque eran violadores, que eran pedófilos. El juez ordenó la prisión preventiva para los 10 investigados por la red de extorsión que operaba como un call center en Quito. La prisión preventiva fue ordenada en la audiencia de formulación de cargos la tarde del 22 de agosto por el presunto delito de asociación ilícita con fines de intimidación y extorsión. Las 13:17, 13:17, la hora en Samantha. Este fin de semana circuló, bueno, y cambiando de tema, circuló una noticia que para mí en realidad no tenía ni pies ni cabeza. Porque en el Ecuador, bueno, tenemos leyes malas que buenas, unas se aplican, otras no. Unas al parecer no están tan bien, pero están. Y sin embargo, salió un anuncio de que la ATM en Guayaquil iba a sancionar a motociclistas que conduzcan sus vehículos con licencia distinta a la de moto. En este caso, la no profesional, que es la llamada Sportman o B. Esto generó un poco de angustia porque para hacer eso hay que cambiar la ley. No es una cuestión de caprichos. Y desde el pasado 19 de agosto la Agencia Municipal de Tránsito emprendió controles rutinarios a los conductores de motos en Guayaquil y solo en el primer día del operativo 16 motocicletas fueron retenidas por varias infracciones como la licencia errónea del chofer. Conduce con licencia tipo A, utiliza casco y mantén tu motocicleta y documentación en regla, señala un mensaje de la ATM luego del operativo. De acuerdo con la agencia, estos operativos obedecen a una necesidad ciudadana para evitar accidentes de tránsito en moto, puesto de las 199 personas fallecidas en siniestros viales registrados en Guayaquil en este año, el 49% eran ocupantes de motocicletas. Según expresó el director de control de tránsito de la ATM, Byron Lagos, los motociclistas en Guayaquil se han acostumbrado a manejar con licencia tipo B, lo cual es considerado erróneo. Bueno, lo considera él, porque por desgracia es una interpretación de la ley. ¿Con qué tipo de licencia debe manejar una moto en Ecuador? La ley determina que la licencia adecuada es la de tipo A o no profesional, la misma que se aplica para conducir motonetas, bicimotos y cuadrones. Por ello, en los controles realizados, la ATM da un plazo de 30 días a los choferes para que cambien su licencia de conducir tipo A y evitar sanciones. Manejar una moto con licencia tipo B puede agravar las consecuencias legales tras un siniestro y generar inconvenientes con la cobertura del seguro, aseguró Lagos en una entrevista en Radio WQ. Bueno, nosotros siempre hemos dicho que hay una ambigüedad de interpretación en la ley que permite manejar con tipo B, permite así como que entre comillas, pero también hemos dicho que de existir un accidente de tránsito, si tiene licencia tipo B, no le ayuda en lo más mínimo y tiene todas las de perder. Eso lo hemos dicho cientos de veces. En la entrevista, Lagos también reconoció que un chofer de moto no puede ser aprehendido por conducir una licencia tipo B, puesto que existe un vacío legal en la ley de tránsito. Pero la ATM sí puede notificar al conductor y exhortarle a que en un plazo de un mes cambie el documento. Ah, pues eso es otra cosa. Exhortar no es obligar, ojo. La agencia recordó que este plazo de 30 días no significa que la licencia debe estar lista en ese periodo, pero sí que el conductor o motociclista debe iniciar con el trámite para obtenerla y también iniciar con el curso de conducción. En Guayaquil, hasta el 40% del parque automotriz corresponde a motos. Y en lo que va de este año, se ha emitido unas 58 mil citaciones a motociclistas por distintas contravenciones como manejar sin casco. Por otra parte, el 81% de los automotores retenidos en los patios del ATM en Guayaquil son motos y al menos 3.500 están en proceso de chatarrización. Sí, nosotros lo hemos dicho, de que en efecto lo correcto es manejar una moto con la tipo A. Es lo correcto. Pero claro, hay una ambigüedad, una interpretación en la ley, en donde también, no sé si la palabra es permite, en la que también pueden conducir una moto con la licencia tipo B. Pero, cuando un motociclista tiene un problema de tránsito y hay de por medio un proceso jurídico, claro que no es ilegal el haber estado conduciendo con la licencia tipo B, pero no tiene peso jurídico. A diferencia de que si tiene la licencia tipo A, que es de moto, si el conductor del vehículo tuvo la culpa, jurídicamente tiene todo el poder para pelear. A diferencia de no tener la tipo A y conducir con la B. Entonces hay gente que dice, no importa, no me pasa nada. No me pasa nada, puede pasarme, saliendo de la casa puedo caerme. Me pueden chocar, puedo chocar, se me cruza una persona, infinidad de cosas que pueden ocurrir. Lo digo porque soy conductor de moto. Y hay ocasiones en las que uno no tiene la culpa. Lo tiene la imprudencia de las personas o de los conductores de vehículos. Por eso yo decía que en mi caso yo preferí hacer el curso, cumplir con todos los procesos y sacar mi licencia tipo A, con lo cual ando confiado y tranquilo. Y si ando con la tipo E, ¿qué cosa? ¿Manejando moto? No puede. Ahí sí que no puede, para nada, porque es una licencia profesional. Si anda con una licencia tipo E manejando moto, me parece que va preso. No estoy seguro qué dice el COIP. Déjeme consultarlo para tener completo el dato. Conducir con tipo E una moto. No se puede conducir, dice aquí clarito, una motocicleta con una licencia tipo E en Ecuador, ya que este documento es de categoría profesional. Es lo que les decía. La licencia obligatoria para manejar motocicletas, exclusivamente la licencia tipo A. Ok. La multa, conducir una moto con una licencia de una categoría o tipo diferente constituye contravención de tránsito. Si ocurre un siniestro vial, portar una licencia incorrecta se toma como un factor agravante legal para el conductor. Ahí está. Entonces, como les decía, yo por eso preferí sacar mi licencia tipo A y con eso me libro de dolores de cabeza. Y aparte, pues tengo mi licencia tipo E, por supuesto, que me permite manejar vehículo. Y con ello, pues me libro de los problemas, de andarme escondiendo, de que si veo un operativo, me quedo con mi moto más a casito hasta que terminen. No. Hay que ser cumplidores de la ley. Uno anda tranquilito, créanmelo. Anda tranquilito. 13:27. 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Seguimos con más informaciones, amigos, en esta jornada de noticias. La judicatura busca soluciones ante la falta de jueces y los atentados contra funcionarios judiciales. ¿Qué pretenden hacer?
1: La falta de jueces, nombramiento de magistrados temporales, así como atentados que han sufrido funcionarios judiciales, son, entre otros temas, lo que ha originado que el Consejo de la Judicatura impulse reuniones de trabajo con diferentes actores del sector justicia en busca de soluciones.
2: A puerta cerrada y sin acceso a la prensa, el Consejo de la Judicatura lleva adelante un proceso de socialización con diferentes sectores del sector justicia.
3: Es la primera invitación que recibimos como gremios de la función judicial para tratar problemas del sistema de justicia.
4: Para que conozcan nuestras necesidades y problemas que tenemos, porque únicamente a veces las autoridades pasan o van por las unidades y lo que está ahí no se ve lo que está dentro. Es decir, tiene que ver, conocer la realidad de qué necesitamos los judiciales.
2: En carpeta, cómo cubrir la falta de jueces, magistrados temporales, jubilaciones, como presupuesto.
3: Y algo que nos ha preocupado es este dislocamiento interno de la función judicial por falta de presupuesto, ¿no? El Poder Judicial no puede evaluar, no puede nombrar, no puede capacitar, pero no tiene presupuesto.
2: Quienes son parte de la Asociación y Federación de Judiciales demandan claridad a la Judicatura sobre la designación de jueces temporales.
4: Bueno, la metodología que se va a utilizar, cómo se va a hacer, mientras algunos compañeros, por ejemplo, están con un tiempo de secretarios, no podrían renunciar para acogerse a jueces temporales. ¿Por qué? Porque no tenemos una garantía de que se queden como jueces o participen al siguiente concurso.
5: Es decir, van como jueces temporales, ya no pueden regresar al anterior cargo, ¿sería eso?
4: Sí, sería un encargo que no está catalogado o tomado en cuenta para que sea legal.
2: Y lo que no les deja dormir tranquilos es el tema de seguridad.
3: Hay 26 personas que han fallecido, 27 personas que han fallecido en 4 años. En este último año, estos últimos 2 meses han muerto 2 personas más, entonces 2 servidores judiciales más. Y obviamente las amenazas son múltiples, son muchas. Entonces, la decisión de la presidenta, que yo aplaudo, es a ver, conversemos a ver qué es lo que está pasando, qué soluciones poner, cómo ayudar. Y nosotros estamos ahí para dar la mano en lo que podamos dar la mano.
2: Los resultados se espera, se los pueda ver a corto plazo, informó Héctor Romero.
0: Las 13:30, 13:30, sí. Que hay situaciones complejas que viven los jueces, ciertos jueces ante todo, quienes actúan bien, tienen intimidación, ellos, sus familias, quizás tengan una vida intranquila. Sí, hoy por hoy es pan de todos los días y tal vez eso conlleva a cierto accionar judicial. Posiblemente, o ese es el pretexto. Pero a aquellos jueces, pues se les debería el Estado ver la manera de cómo se garantiza su trabajo, para que lo hagan bien, en apego a derecho, como tiene que resultar. Son las 13:31. Nos estamos despidiendo. Mil gracias, amigos, por habernos atendido en este inicio de semana. Que la pasen muy bien. Una excelente semana. Buenas tardes.
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0: 18 horas y 0 minutos. 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